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Como la flor, like a flower, una cumbia bailable aquí en la fiesta. Antes eso, Tobias René les cantó de Flor del Río, Flower of the River. Let's listen to Los Reyes de Albuquerque, Corrido de Río Arriba. And it's a ballad of Río Arriba, that's up in northern New Mexico. Corrido de Río Arriba con Los Reyes de Albuquerque.

Juan Gabriel, el príncipe de Juárez, the Prince of Juárez, the late Juan Gabriel, cuando estoy en el campo, when I'm out in the countryside. Y antes de Juan Gabriel, escucharon Mariachi Mujer 2000 con la canción Alegre y Enamorada. Out of Northern California, Mariachi Mujer 2000 sang the song Happy and in Love. Vamos a seguir con más música con Ruben Ramos, el canoero, the canoer.

Bienvenidos a la fiesta desde la Universidad Estatal de Nuevo México. Welcome to Fiesta from New Mexico State University. Thank you for joining me. Gracias por acompañarme. Yo soy Emily Guerra. 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Empezamos la hora con un instrumental. We start the hour with an instrumental. Esta hora con Armik y su guitarra flamenco, with his flamenco guitar on his CD Romantic Dreams. La canción Momentos, Moments.

Pepe Aguilar cantando con Los Ángeles Azules la canción que su papá compuso, Antonio Aguilar, Ni Contigo Ni Sin Ti, Not With You Nor Without You, en estilo cumbia. And before that, Natalia Lafourcade de México con La Forquetina y con otra interpretación de la canción Piel Canela, with another interpretation of the bolero Piel Canela, Cinnamon Colored Skin, del álbum Casa. Y ahora nos vamos con Joan Baez y su interpretación de otra canción de tiempos pasados, and her interpretation of another old song, Cucurucucú, Paloma. And that's the cooing sound of the mourning dove.

más música tradicional con otro formato, and more traditional music in another style with José Feliciano y la canción Cielito Lindo, Sweetheart, de sus mejores canciones. Y antes de eso, de España, Azúcar Moreno, the sisters that call themselves Azúcar Moreno from Spain, con la canción No Será Fácil, It Won't Be Easy, composed by Gloria Estefan. Y ahora con Vicky Carr y la canción Óyeme, Listen to Me.

y más música con sonido de España, de Austin, Texas, Patricia Vaughn with a song that she composed, Guitarras y Castañuelas, Guitars and Castanets, and before that, the Gypsy Kings from their CD Compás, con la canción Lo Mal y Lo Bien, The Bad and the Good, aquí en la fiesta, y ahora nos vamos con un instrumental, con El Chicano, going back to the 70s, Latin Legends Live, con la canción El Ojo Rojo, The Red Eye.